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2: Hola, ¿qué tal? Muy buenas tardes y bienvenidos a SBS Audio Australia en Español. Hoy te saluda Esther Lozano. Es jueves 4 de junio y estamos transmitiendo junto con Gonzalo Aguirre Gómez Corta desde nuestros estudios del norte de Sydney, la tierra tradicional del pueblo Cammeraygal. En SBS Spanish reconocemos la conexión continua e inquebrantable de los pueblos aborígenes y de los isleños del Estrecho de Torres con sus tierras. En el programa de hoy te vamos a contar cómo millones de empleados australianos van a recibir un aumento salarial del 4,75% en julio tras la aprobación anual de la Comisión de Trabajo Justo, una decisión que ha recibido reacciones encontradas. Aquí te las contamos. En temas de salud, conversaremos con una microbióloga sobre los recientes brotes de enfermedades variadas que están creando cierta preocupación en la población. Y en la parte cultural te hablaremos del candombe de mesa, una tradición musical afro-uruguaya que llega a la escena musical de Sydney por primera vez. Todo esto y los deportes hasta las 2 de la tarde, pero primero vamos al boletín de noticias con Gonzalo Aguirre Gómez Corta.
3: Una pareja de ancianos lucha por su vida tras un intento de asalto violento en el norte de Nueva Gales del Sur, en su casa. Israel y Líbano alcanzan un nuevo acuerdo de alto el fuego con el apoyo de Estados Unidos. Nuevo golpe económico a Cuba por la suspensión de las transacciones con Visa y Mastercard. Estos son los titulares de este jueves 4 de junio de 2026. Comenzamos en Australia porque una pareja de ancianos lucha por su vida tras un presunto allanamiento de morada en el norte de Nueva Gales del Sur. La policía alega que un hombre de 34 años irrumpió en una propiedad rural cerca de Torrington, al suroeste de Tenterfield, poco después de la medianoche y apuñaló a un hombre de 75 años y a su esposa de 72. La pareja fue trasladada en helicóptero al hospital Gold Coast en estado crítico, mientras que el hombre de 34 años de edad permanece bajo custodia policial en el hospital Armidale. El superintendente Chris McKinnon afirma que el residente disparó al hombre más joven cuando este supuestamente intentaba regresar a la casa de nuevo.
4: He certainly did his best.

Sin duda hizo todo lo posible, obviamente en circunstancias muy difíciles, para defenderse a sí mismo y a su pareja. Por lo tanto, es bastante impresionante que haya podido hacerlo, dada la gravedad de las lesiones que sufrió. Esto ha dicho el superintendente. El gobierno federal afirma que la nueva propuesta arancelaria estadounidense para 60 países, incluida Australia, es injustificable e improcedente. Estados Unidos propone aranceles de hasta el 12,5% a países que, según alega, no están haciendo lo suficiente para erradicar la esclavitud moderna en sus cadenas de suministro. El primer ministro, Anthony Albanese, atribuye la decisión a un desacuerdo ideológico y afirma que los nuevos impuestos no beneficiarán a los consumidores estadounidenses. El ministro de Hacienda, Jim Chalmers, asegura que Australia cuenta con leyes sólidas para combatir la esclavitud moderna. Bueno, mantenemos la postura de que estos aranceles son injustificados, inexactos e incompatibles con nuestro acuerdo de libre comercio con Estados Unidos, y lo hemos argumentado repetidamente. Ahora bien, en lo que respecta a los detalles de las leyes contra la esclavitud moderna, ya contamos con una legislación líder a nivel mundial para combatir los males de la esclavitud moderna. Esto ha explicado Chalmers.

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2: Garantizaremos un paso seguro siempre y cuando se vayan, pero después de un tiempo, que no es mucho, si no regresan al norte, entonces sabrán exactamente lo que les espera. Esto ha destacado el embajador israelí en Washington. El director general de la Organización Mundial de la Salud afirma que el brote de ébola en la República Democrática del Congo podría haberse propagado sin ser detectado durante hasta 6 meses antes de su identificación. Las autoridades han confirmado 60 muertes de 344 casos en el este del Congo, mientras que la vecina Uganda ha reportado 15 contagios, incluyendo un fallecimiento. El director general, Tedros Adhanom, insta a los países a levantar las restricciones generales de viaje, advirtiendo que estas están interrumpiendo las cadenas de suministro y dificultando la gestión internacional de la situación. Señala además que la respuesta está mejorando, pero la desconfianza y la inseguridad en la comunidad siguen dificultando el control del brote.
3: Community mistrust is a serious barrier. Some community leaders told
2: La desconfianza de la comunidad es una barrera importante. Algunos líderes comunitarios me dijeron que creen que el ébola no es real. Por lo tanto, generar confianza con las comunidades es fundamental para controlar el brote. Esto ha comentado el director general. Cuba suspenderá las transacciones con Visa y Mastercard a partir del sábado. El Banco Central afirma que el banco extranjero que procesa los pagos pondrá fin a su relación con la entidad financiera cubana Fincimex, debido a las nuevas sanciones estadounidenses. La Habana asegura que esta medida impedirá que Cuba reciba ingresos por ventas realizadas con tarjetas reconocidas internacionalmente. Esta orden representa otro golpe para la economía cubana y su ya debilitada industria turística en un contexto en el que la administración Trump intensifica las sanciones en un intento por derrocar al gobierno comunista de la isla. Además, la cadena española Meliá Hoteles, la mayor operadora extranjera de hoteles en Cuba, ha confirmado que dejará de operar en la isla, una decisión que se suma a la de otras empresas extranjeras tras las amenazas de Estados Unidos de congelar activos de entidades que apoyen en sectores clave de la economía del país caribeño. El lunes, la canadiense Blue Diamond, la tercera mayor cadena extranjera en Cuba, también comunicó a operadores turísticos el cese total de operaciones. El pasado mes de abril, la aerolínea Iberia también suspendió su actividad en Cuba. Y volvemos a Australia, donde la líder de los Verdes, Larissa Waters, expresó su consternación por la falta de datos nacionales que cuantifiquen cuántas mujeres son rechazadas en los servicios de atención primaria a víctimas de violencia doméstica, familiar y sexual. El Instituto Australiano de Salud y Bienestar ha dedicado años al desarrollo de proyectos para cuantificar la demanda y las necesidades insatisfechas, pero no ha podido proporcionar una fecha de lanzamiento prevista durante las comparecencias ante el Senado. El director ejecutivo del Instituto Australiano de Salud y Bienestar, el doctor Soran Bolevich, afirma que un proyecto piloto con 100 proveedores de servicios está en camino de completarse este año y espera que el progreso se acelere posteriormente. Waters señala que lleva una década planteando las mismas preguntas y que los datos son urgentemente necesarios para garantizar que la financiación se ajuste a la demanda. Yo también espero que se acelere, porque si bien todo esto suena perfectamente razonable, está tardando muchísimo y me decepciona bastante que todavía estén en la etapa de verificar los parámetros de lo que luego se convertirá en una propuesta para un conjunto de datos. ¿Cuándo se define?

0: ¿Irá la fecha límite para que el gobierno sepa cuántas personas no están recibiendo la financiación que les corresponde para que puedan decidir, con suerte, otorgársela? Si tú o alguien que conoces necesita hablar sobre violencia familiar o violencia doméstica, llama al 1-800-RESPECT, al 1-800-737-732 o a Lifeline al 13 11 14. Siempre puedes llamar en caso de emergencia al 000. Una experta en derechos humanos de las Naciones Unidas afirma que Australia podría haber infringido el derecho internacional al extender el proyecto de gas de la plataforma noroccidental de Woodside. La relatora especial de la ONU, Astrid Puentes Riaño, señala que el gobierno federal no consideró adecuadamente el daño climático que supondría mantener el proyecto en funcionamiento hasta 2070. Su intervención forma parte de tres demandas presentadas ante el Tribunal Federal por la Fundación Australiana para la Conservación y Amigos del Arte Rupestre Australiano, cuyo caso volverá a los tribunales en julio. El ministro de Medio Ambiente, Murray Watt, afirma que la aprobación fue legal. Y el premier de Nueva Gales del Sur, Chris Minns, ha respaldado las reformas de su gobierno sobre el uso de cannabis medicinal por parte de los conductores, elogiándolas como una forma de proteger a los pacientes legítimos y, al mismo tiempo, mantener la seguridad vial. El gobierno de Minns presentará una legislación que creará un programa de exención para los conductores elegibles con una receta válida, lo que afectará a unos 300.000 automovilistas. Según las disposiciones propuestas, los pacientes registrados de cannabis medicinal que presenten un resultado de THC inferior a 50 miligramos es una prueba de detección de THC en carretera, podrán seguir conduciendo y además evitarán la suspensión automática de la licencia que se produce actualmente al detectarse THC. El primer ministro afirma que para ser elegibles los conductores deben tener una licencia sin restricciones.
1: It will require an online education course for people to participate in.
0: Se requerirá un curso de educación en línea para que las personas participen, por lo que necesitarán una receta de un médico con licencia. Deberán realizar este curso en línea que les brindará información vital e importante sobre cuándo usar cannabis y cuándo usar su automóvil. Y, en tercer lugar, y por supuesto, deberán registrarse como usuarios de cannabis medicinal en Transport New South Wales. Esto ha comentado el Premier de Nueva Gales del Sur. Y en la información del tiempo para hoy, Perth estará soleado con 19 grados, Adelaide, lluvias en descenso con 17, Melbourne, chubascos y 14, Hobart, lluvias y 13, Canberra, también lluvioso con 11, Sydney, similar con 19, Brisbane, soleado y 22, Cairns, soleado y 28, Darwin, soleado y 31. Hasta aquí el boletín de noticias de este jueves 4 de junio de 2026, pero sigue con nosotros porque ahora comienza el programa de SBS Audio Australia en español. Mañana otro boletín a la una. Hasta entonces.

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1: Muy buenas tardes y bienvenidos al programa de hoy. Es como siempre un placer acompañarte este rato de la tarde. Hoy es jueves 4 de junio y más adelante en el programa vamos a conversar con una microbióloga sobre los recientes brotes de enfermedades variadas que están creando cierta preocupación en la población. En la parte cultural vamos a hablar del candombe de mesa, una tradición musical afro-uruguaya que llega a la escena musical de Sydney por primera vez. En los deportes, la jornada del fútbol, el tenis y el ciclismo, entre otros. Pero primero, millones de empleados australianos recibirán un aumento salarial del 4,75% en el mes de julio, tras la aprobación anual de la Comisión de Trabajo Justo. Los grupos sindicales han acogido con satisfacción esta cifra, diciendo que permitirá a los trabajadores recuperarse económicamente. Por otro lado, los grupos empresariales afirman que esta medida empeorará la inflación y ejercerá demasiada presión sobre las empresas. Soy Esther Lozano y esto es SBS Audio, Australia en Español.

0: El presidente de la Comisión de Trabajo Justo, el juez Adam Acher, anunció la decisión del aumento salarial que está previsto que entre en vigor el 1 de julio. Le escuchamos. Aproximadamente el 21,1% de todos los empleados en Australia, que suman casi 2,8 millones de personas, cobran a una tasa de salario mínimo aplicable bajo una indemnización moderna. Por lo tanto, dichos empleados y sus empleadores son los principales beneficiados de manera directa por esta decisión, decía el presidente de la Comisión de Trabajo Justo. Tras el aumento salarial del 3,5% del año pasado y el nivel de inflación general de abril del 4,2%, la brecha salarial real se ha ido ampliando. El juez Hatcher, de la Comisión de Trabajo Justo, afirmó que como el Banco Central prevé que la tasa general de inflación para el año que finaliza en junio del 2026 va a ser del 4,8%, la tasa de inflación, ahora se necesitaría un aumento salarial del más del 5% para cerrar esa brecha. Sin embargo, dijo que la comisión decidió que no era responsable ni viable alcanzar esa cifra del 5%. Taking into account all of these matters, we have concluded. Teniendo en cuenta todo esto, lamentablemente hemos llegado a la conclusión de que no sería factible ni responsable conceder un aumento salarial real a los empleados que fuera suficiente para cerrar por completo la verdadera brecha salarial, decía Hatcher. Las presiones sobre el coste de la vida han sido una preocupación clave en torno a esta decisión, a medida que los hogares se ven afectados por el aumento de la inflación. Y reconociendo estas presiones, la Comisión de Trabajo Justo anunció el aumento salarial mayor para los empleados peor pagados. Al eliminar progresivamente las categorías actuales de profesiones peor pagadas, el juez Hatcher dice que quienes ganan menos recibirán en realidad un aumento salarial del 6%. Estos ajustes resultarán en que la tasa salarial más baja del sistema moderno de salarios aplicable al empleo continuo sea de $1,004 por semana a $26,44 por hora y la tarifa salarial más baja aplicable para empleos de nivel inicial durante un periodo no superior a 6 meses será de $978 por semana o 25,70 por hora. Estimamos que esto afectará a unos 100.000 de los empleados peor pagados, decía Hatcher. Por su parte, el Consejo Australiano de Sindicatos pedía un aumento del 6%, lo que habría supuesto el mayor incremento registrado jamás. La presidenta del Consejo Australiano de Sindicatos del ACTU, Sally McManus, ha dado la bienvenida a esta decisión.
1: This is a really good outcome for everyone struggling with cost of living, in particular, of course, lowest paid.
0: Este es un resultado realmente positivo para todos los que sufren por la subida del coste de vida, en particular y por supuesto los australianos peor pagados, que son los que más sufren y necesitan este aumento, absolutamente. Esto les permitirá no solo pagar sus facturas, sino empezar a recuperar parte de lo que han perdido desde 2021. Una de las cosas importantes que dijo hoy la Comisión de Trabajo Justo es que reconocen que la inflación previa tras el COVID dejó a los trabajadores mal pagados por detrás de donde estaban en 2021 y por eso hoy han decidido no solo que la gente debe mantenerse al día con el coste de vida, con la inflación, sino que deben empezar a seguir avanzando y eso es realmente a lo que damos la bienvenida, decía la directora, la presidenta del Consejo Australiano de Sindicatos. Y mientras tanto, los grupos de empleadores pedían un aumento más modesto, argumentando que un aumento del 6% presionaría aún más a las empresas y conduciría a un aumento de las insolvencias. La Cámara de Comercio e Industria de Australia recomendaba un aumento del 3,5%, argumentando que la inflación subyacente, que era del 3,4% en abril, era un mejor punto de referencia. David Alexander, jefe de políticas de la Cámara de Comercio e Industria de Australia, afirma que las empresas tendrán dificultades con esta decisión.
2: For some small businesses, this will be too much to bear.
0: Para algunas pequeñas empresas esto será demasiado, así que se les pide que asuman un aumento en sus costes salariales del 4,75%. Para algunas empresas lo aplicarán así y acabará en inflación. Para otros, pues ellos mismos lo asumen. Podría ser el punto de inflexión para algunas empresas. Otras reducirán sus intenciones de inversión, así que no son buenas noticias para la comunidad empresarial, decía David Alexander, el jefe de políticas de la Cámara de Comercio e Industria. Antes de esta decisión, el gobierno federal había hecho llamamientos a un aumento salarial sostenible, pero no dio una cifra concreta de recomendación. El tesorero Jim Chalmers dice que este es el aumento salarial que los australianos merecen.
3: This is the sustainable real wage increase that the government has called for, and we're pleased.
0: Este es el aumento salarial real sostenible que el gobierno ha solicitado y nos alegra haberlo cumplido en la decisión. Esto significa que el salario mínimo ha subido más de $12,000 al año desde que llegamos al poder hace 4 años. Es un aumento de aproximadamente un 30% en el salario mínimo, lo cual es algo muy positivo. En cuanto a estas presiones sobre el coste de la vida a las que se enfrentan los australianos ahora mismo, vemos el salario digno como parte de la solución, no como parte del problema. Así que nos alegra ver que esas presiones sobre el coste de la vida son reconocidas por la Comisión en esta muy bienvenida decisión, decía el tesorero Chalmers. Aunque la decisión afecta a aproximadamente 1 de cada 5 empleados y solo representa el 11,2% de la masa salarial nacional, los economistas afirman que la decisión podría influir en las solicitudes de subidas salariales en todos los sectores. El ministro de Defensa en la oposición, James Patterson, dijo a Sky News que esta decisión era necesaria, pero no sostenible.
4: Look, I never begrudge a pay rise for Australian workers, and I understand why.
0: Nunca reprocharé un aumento salarial a los trabajadores australianos y entiendo por qué en el entorno de alta inflación del laborismo esto es necesario para evitar que los trabajadores australianos retrocedan aún más de lo que ya han hecho en los últimos 4 años. Esto es simplemente para mantenerse a flote, manteniéndolos al nivel en el que han estado en los últimos años. El núcleo del problema es la inflación descontrolada y necesitamos controlarlo con urgencia, decía el ministro de Defensa de la oposición.

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0: Las recientes alertas por un brote de ébola en África Central, casos de antivirus relacionados con un crucero internacional y el mayor brote de difteria registrado en Australia en décadas han vuelto a poner el tema de las enfermedades infecciosas en el centro de la actualidad. Aunque se trata de enfermedades muy distintas, estos casos han despertado inquietudes sobre la capacidad de respuesta de los sistemas de salud y también los desafíos de la salud pública en un mundo cada vez más conectado. Estamos viendo más brotes que antes y, sobre todo, ¿qué tan preocupante es este escenario? Nuestra compañera Carmenza Jiménez le trasladó estas preguntas a la microbióloga de la Universidad de Queensland, Ángela Cavanagh.
1: Ángela, muy buenas tardes y bienvenida a Australia en Español.
2: Buenas tardes, Carmenza. Mucho gusto. Estoy lista para todas tus preguntas.
1: Tenemos bastantes, te cuento. Comencemos por recordar brevemente tres situaciones que han marcado las noticias recientes, como decíamos, la emergencia por el ébola en África, el caso del antivirus relacionado con un crucero y el brote de difteria en Australia. Aunque son enfermedades distintas, ¿qué tienen en común desde el punto de vista epidemiológico?
2: Bueno, pues la verdad son... Sí.

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1: Es frecuente, dependiendo la época del año, y se conocen bastante los brotes. Los dos virus están muy localizados, o sea, están muy definidos en el área geográfica donde se encuentra el vector, el animal que transmite la enfermedad. Los dos tienen tasa de mortalidad bastante alta, entre 30 al 50%. El ébola en especial es del 50 al 90% de mortalidad y el hantavirus de 20 al 50%. Y las dos causan enfermedades muy graves. En cuanto a la difteria, no tiene mucha similitud con los virus como tal, pero es una enfermedad muy conocida, la cual tiene vacuna, tiene forma de prevención y tiene forma de tratamiento bastante fácil, por decirlo de alguna forma, con antibióticos. Y pues la vacuna está disponible desde hace mucho tiempo. Pero los tres se pueden prevenir y manejar con vigilancia, con aislamiento de los casos, y sobre todo con medidas de control para evitar la propagación.
2: Mucha gente siente que después del COVID el mundo vive una especie de temporada permanente de brotes. ¿Es realmente así o ahora simplemente estamos más atentos y vigilantes que antes?
1: Yo creo que es que estamos más atentos que antes porque los brotes más recientes de ébola, por ejemplo, sucedieron en el 2014 y en el 2016, donde tuvieron una mortalidad muy alta, se esparcieron por bastantes países de África. En cuanto al hantavirus, por ejemplo, primero la enfermedad se empezó a conocer con un brote que hubo en Norteamérica en 1993 y desde ahí han habido brotes cuando hay cambios extremos de temperatura. Entonces, ha sido muy frecuente. En cuanto a la difteria, a diferencia de los demás, es que nos avisa de pronto cuando hay un nivel bajo de vacunación. Pero en general siento que después de COVID como que estamos más alerta al respecto, porque pues tenemos como preocupación que vuelva a salir algo nuevamente.
2: Claro. Y en el caso del ébola, la OMS volvió, como dijimos, a declarar una emergencia internacional. ¿Qué hace diferente o especialmente preocupante este brote?
1: Ok, para contestarte esa respuesta, tengo que hablarte del ébola en general. Entonces, el ébola tiene 6 diferentes cepas. La cepa más común y de la que más conocemos es el virus del ébola, o la cepa se llama Zaire. Y es la que ha llamado más la atención, la que causó los brotes del 2014 y del 2016. Está presente generalmente en África Occidental y tiene una letalidad muy, muy alta, del 50 al 70%. Otra cepa es la cepa del Sudán virus, que también ha causado brotes y brotes esporádicos. Y tiene una mortalidad similar a la cepa anterior, mientras que la Bundibugyago virus es un brote muy raro y son brotes muy pequeños. Esta no ha sido tan frecuente en África y tiene una letalidad más baja del 30 al 50% y esta es la cepa que está causando el brote actual. Hay otra cepa que se conoce muy poco que se llama el Thai Forest, que solo se ha reportado una transmisión humano, y las otras dos cepas solo afectan a los monos y los murciélagos. Pero volviendo a tu pregunta, en cuanto a la cepa que está causando enfermedad actualmente en África, lo que es por resaltar de esa época, de este brote, y que lo hace especial diferentes a los anteriores, es que de esta cepa no se ha estudiado mucho. Y no tiene vacuna, a diferencia de la cepa de

0: Ahí, que es la que más se ha estudiado y se tienen bastantes vacunas, y las vacunas que existen son específicas a la proteína del virus de Zafir. No hay como una protección cruzada entre cepas, entonces eso es lo que lo hace complicado en estos momentos, que no se conoce mucho y las vacunas que están en desarrollo todavía no han sido aprobadas. Entonces no hay forma de control, sino es más como tratar de mantener los casos alejados y el brote centralizado.
1: Hablemos ahora de lo que aprendimos con la pandemia por el COVID, que dejó muchas secuelas en los sistemas de salud pública, por ejemplo. ¿Aprendimos en vacunación, en vigilancia epidemiológica y en preparación ante brotes?
0: Sí, claro. La epidemia nos enseñó qué teníamos de vacíos, qué vacíos había en los sistemas públicos alrededor del mundo, en los países desarrollados y en los países en desarrollo. Y nos dejó preparados, especialmente en Australia, con áreas para los aislamientos, para la época de cuarentena. Y a nivel científico estamos mucho más alerta y con el ojo puesto en varias cosas que podrían llegar a causar otra epidemia. Entonces, sí, siento que nos ayudó muchísimo a nivel de sociedad, también para estar como dispuestos al uso de las máscaras, a lavarnos bien las manos, a mantener una distancia entre persona en persona, que antes no como que no había esa conciencia. Siento que hay un cambio social en mentalidad en cuanto al uso de la máscara o si me siento enfermo, no ir a eventos sociales, ese tipo de cosas. Y también a nivel político, donde hay más, se puso mucho más dinero para desarrollar facilidades para la cuarentena y para el sistema de salud pública.
1: Algunos expertos hablan también, Ángela, del impacto del cambio climático, la urbanización y la movilidad humana en la expansión de enfermedades infecciosas. ¿Qué tan determinantes son esos factores?
0: Bueno, pues con el cambio climático tenemos varios factores. Al cambiar el clima o más cálidos algunas áreas, hay expansión del área donde puede habitar un huésped, un animal que es el vector de la enfermedad. Por ejemplo, el caso del dengue, que antes solo digamos, en Queensland solo se veía al norte de Queensland, ahora se ve en un área más alargada en todo Queensland, porque el clima a calentarse, pues los huéspedes pueden expandirse más y así alrededor del mundo en muchas situaciones, con las inundaciones, con los incendios, todo eso afecta y hace que los huéspedes se muevan también, que migren y así también se muevan las enfermedades a áreas donde nunca habían sido presentes. En cuanto a la urbanización, también hay pérdida de hábitat para los huéspedes, para los animales que son vectores de las enfermedades. Entonces hay como más cercanía entre las personas y los huéspedes o los animales que llevan las enfermedades. Y pues la globalización en general nos lleva a que podemos viajar más fácil, a que tenemos que hay más fácil ir a un crucero, el movimiento internacional de avión a avión. Compartimos ya muchísimo más espacio aéreo que nos lleva como al mismo ecosistema, por decirlo de alguna forma.
1: Sí. Y finalmente, Ángela, cuando vemos titulares sobre ébola, antivirus o difteria, ¿cuál es el mensaje más importante para la población? ¿Qué debemos tomar en serio y qué no debería generarnos pánico?
0: Bueno, deberíamos tomar en serio lo que se considera en el momento de los anuncios, que son las medidas de prevención que están dispuestas en el momento. Entonces, lo que decía anteriormente, vacunarse o usar los antibióticos de manera adecuada, porque si hay resistencia a antibióticos, entonces no habrá forma después de prevenir infecciones causadas por bacterias o brotes causados por bacterias. La vigilancia es muy importante, entonces el aislamiento de los casos, mantenerlos en un área centrada y también medidas de control para evitar la propagación de los virus. Entonces, lavarnos bien las manos, si estoy sintiéndome mal, no asistir a un lugar, ponerse las máscaras. La desinformación es algo muy importante y pues en este momento con la inteligencia artificial y con todas esas cosas, herramientas puede haber mucha desinformación. Entonces también estar tomando la información de lugares confiables, de, no sé, de la Organización Mundial de la Salud, de lugar, no de, no sé, YouTube o de un Instagramer o de influencers. Siento que estar bien informado es una responsabilidad que tenemos también como población.
1: Y no entrar en pánico y no salir corriendo al supermercado a comprar papel higiénico.
0: Pero, tal cual.
1: Bueno, Ángela Kavanagh, microbióloga de la Universidad de Queensland, muchísimas gracias por tus observaciones para la audiencia de Australia en Español.
0: Muchas gracias por tu tiempo.
2: Era Carmenza Jiménez con esa entrevista. Estás en SBS Audio, Australia en Español. Hacemos ahora una breve pausa y volvemos con más temas.
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0: Esta que escuchamos es Luna Bárbara con su candombe de mi pago. El candombe es una tradición rítmica y de danza afro-uruguaya de cerca de 200 años de antigüedad que está reconocida por la UNESCO como Patrimonio Cultural Inmaterial y también símbolo de la memoria africana y la resistencia cultural. En Australia existe un buen número de músicos que tocan en este tipo de música, pero ahora el grupo Lonja Collective lo trae en un formato diferente. Por primera vez en Sydney se celebrará un candombe de mesa. Para saber más, esta mañana conversé con uno de los organizadores, Fernando Andrés, que empezó contando qué significa para los uruguayos el candombe.
1: Ah, bueno, el candombe para nosotros en Uruguay, uruguayos alrededor del mundo, significa mucho. Es parte de la cultura, como dijiste tú, afro-uruguaya, y trae mucha memoria y también nos conecta con el afro-uruguayo y su cultura, que vino de África. Y bueno, en este momento se está haciendo candombe en todo el mundo. En los últimos 10 a 15 años se ha incorporado mucha gente, no solamente de afro-uruguayos descendientes, pero todo tipo de gente.
0: Y esta música, Fernando, está basada fundamentalmente en el ritmo del tambor, ¿no?
1: Sí, está basada en el ritmo del tambor y eso transmite memoria, información, conexión con la cultura, con la comunidad. Sí, en Uruguay ya hace mucho tiempo atrás se comenzó a hacer llamadas. Todos los años se compite, son tambores, a veces de 30, 40, 50, 60 tambores juntos tocando, de cada comparsa que entra en esta competición. Todos los años se preparan con trajes típicos, siempre los cambian todos los años. Se proyecta danza, tambor, música en una calle, pueden ser hasta 40 comparsas que pasan, que está relacionado con la cultura africana, que fue la que trajo esta tradición del candombe y el tambor, que el tambor comunica y se comunicaban de un barrio a otro. Todos los años siempre eligen al ganador. Es una experiencia muy linda. Yo fui una vez realmente, estuve en la llamada y

0: Es una experiencia, como le puedes llamar, hipnótica, realmente. Cuando estás ahí, es algo, tambores tocando, 60 tambores tocando a la misma vez, vibraciones en la calle, es algo que tiene que estar ahí, sí.
1: Wow. Y entonces, bueno, esto está también asociado al carnaval, ¿no? Que también es muy tradicional allí. Entonces, cuéntanos ahora la diferencia, Fernando, con el candombe de mesa. ¿Qué es entonces el candombe de mesa?
0: Bueno, el candombe de mesa, por la primera vez, estamos acá trayéndolo a Sydney. Prácticamente se llamaba rueda de candombe, que eso fue inicialmente popular en Uruguay. Es muy parecido a lo que le llaman la rueda de do samba de Brasil, donde tienes tambores, músicos alrededor de prácticamente una mesa. Normalmente se hace afuera en festivales. Y también se hace adentro en diferentes venues, donde tenés los músicos en un stage medio chico, pero donde la gente puede rodearlos. Entonces, tener una conexión más íntima con los músicos y con los tambores. Se está haciendo en Uruguay, ha sido muy popular. Es muy importante para nosotros traer algo así acá. A pesar que en Australia han habido grupos también de candombe, hay grupos de candombe. Comparsas, lo que le llaman, donde se toca en la calle y en festivales, pero no se ha presentado este concepto, este formato de rueda de candombe o rueda de mesa acá en Australia, y creo que es muy importante para subir un poquito, elevar un poquito la cultura uruguaya, más que nada porque yo siento que ha habido un movimiento en los últimos año o dos, donde estamos ahora los latinos con la salsa, con el reggaetón, con toda esa música, arte, de bailes, como grupos colombianos y todo, están elevando también un poquito la, ¿no? Lo que somos los latinos acá en Sydney y en Brisbane también, en Melbourne. Pero queremos incorporar ahora esto para mostrar un poquito de la cultura uruguaya.
1: Cuéntanos ahora los detalles, Fernando, de este evento que va a ser en Sydney y además va a ser largo, ¿no? Porque es desde las 3 de la tarde hasta las 8. ¿Qué va a pasar en todo ese tiempo?
0: Sí, bueno, es un programa largo. Bueno, va a incluir, primero de todo, es el 28 de junio, es un domingo. Lo vamos a hacer en el Red Rattler, en Marrickville, el 28 de junio, domingo. Ahora, el programa va a tener varias cosas: comida, por supuesto, va a haber la música, baile. Se va a pasar un cortometraje también de lo que es la cultura del candombe de uruguayo. Van a haber instalaciones y bueno, la gente va a poder chequear el programa en la página Instagram que tenemos de Lonja Collective. Queremos invitar a todos los latinos, también a toda la gente que habla australianos, para que aquel que no ha tenido la oportunidad de conocer lo que es el candombe, va a ser espectacular, la verdad, la primera vez.
1: Bueno, y para terminar, Fernando, tú eres multiinstrumentalista y tocas tambor de candombe desde hace mucho tiempo. Incluso lo tocas con tus hijas, les has pasado esa tradición a ellas y tocáis juntos. ¿Qué significa para ti como músico dar continuidad a esta expresión tan antigua, tocando tú y además pasándoselo a la siguiente generación?
0: Ah, bueno, es algo muy, muy importante para la cultura y para saber que mis hijas también están tocando. Justamente este día mi hija va a tocar también tambor, que también puedo decir que es todo inclusivo. Vamos a tener mujeres tocando tambor.
1: ¿Lo dices porque ha sido algo más de hombres?
0: Sí, normalmente es. Por ejemplo, en el candombe tradicionales de comparsas hay bailarinas, se usan, ¿no?, para bailar. Está la mamá vieja también, que son, y el gramillero. Y después los tamborileros son prácticamente, siempre han sido muchos hombres, pero ahora están incluyendo muchas mujeres, sí. Así que nosotros también queremos hacer eso. Tenemos mujeres ahora que se están integrando acá en Australia para tocar el tambor. Entonces, usted hemos llamado para que hagan unas canciones solamente del tambor, que las mujeres van a tocar y van a cantar. Así que va a estar interesante. Es muy importante. Yo, por mi papá, por ejemplo, que fue el que siempre me dio la oportunidad de la música y la música tradicional, el candombe, el folclore, y yo siempre, de alguna manera, siempre tuve el tambor al lado, y bueno, y así lo pasé a mis hijas, así que, bueno, muy contento de eso. Es algo realmente que Nunca esperé que acá el tambor llegue a todo el lado del mundo, ¿no?
1: Muy bien, pues ahí queda esa invitación para participar en este candombe de mesa. Fernando Andrés, de Lonja Collective, muchas gracias por tu tiempo y por contarnos sobre el candombe.
0: Muchas gracias, Esther. Que tengas un lindo día.

0: Y en SBS Audio Australia en Español estamos ya en tiempo de deportes y está con nosotros en la línea de vuelta Juan Moya. Hola Juan, ¿qué tal?
1: Muy bien, buenas tardes.
0: Buenas tardes y bienvenido de vuelta. Vamos a empezar a hablar del fútbol. Hay que hablar de las Matildas que juegan este fin de semana contra México.
1: Efectivamente, en Newcastle. El sábado a las 6, a las 19:15 horas, las Matildas se enfrentan a México, un partido internacional amistoso, y el segundo partido va a ser el martes 9 de junio a las 19 horas en Sydney. Dos partidos internacionales. Australia se sigue preparando, recordemos que está clasificada para el Mundial del próximo año, y claro, está hecha FIFA, tiene que aprovechar el tiempo y así está buscando las mejores jugadoras para que representen al país.
0: Muy bien, y también hay otros partidos preparatorios del Mundial, ¿no? Cuéntanos.
1: Bueno, hubo partidos hoy donde Países Bajos cayó frente a Argelia por 1-0. Panamá derrotó 4-2 a República Checa, y recordemos que Panamá va a debutar en el Mundial frente a Ghana. Y Corea del Sur, por 1-0, le ganó a El Salvador, y Corea del Sur se va a enfrentar en su primer encuentro en el Mundial frente a República Checa. Mañana tenemos partidos que España en La Coruña se va a enfrentar a Irak, el equipo dirigido por el entrenador australiano Graham Arnold. Luego Francia en Nantes juega frente a Costa de Marfil. Y México se va a enfrentar a Serbia. Todos los partidos son internacionales, fecha FIFA, preparándose ya para poder llegar los mejores equipos con sus mejores planteles al Mundial de Fútbol que comienza en una semana.
0: Sí, ya no queda nada. Bueno, dejamos el fútbol y nos vamos al tenis. Ya están decididos los semifinalistas del Roland Garros.
1: En mujeres hubo dos grandes sorpresas. La primera llegaba anoche, donde Maja Felenská de República Checa, que jugó las clasificaciones 114 del mundo, llegó por primera vez a semifinales a eliminar a la número 22 del mundo, Ana Kalinkaya, por 7-6, 6-3. Ya tiene asegurado 750.000 euros esta jugadora polaca, donde lo máximo que había ganado este año habían sido 110.000 dólares, y tenía dificultades para pagar el arriendo de la residencia en Francia para poderse preparar para esta competencia. Pero ha hecho una gran campaña y ya está en semifinales. Y la otra gran sorpresa fue la derrota de la número uno del mundo, Arina Sabalenka, que cayó frente a Diana Schneider de Rusia, que está en el puesto número 25. Ganó el primer set 6-3. El segundo set lo perdió 5-7, increíblemente Sabalenka, porque ganaba 4-1. Luego quedó 5-4 con su servicio, lo perdió. Luego perdió el set. Y el tercer set fue lapidario, 6-0.
0: Wow.
1: No ganó un solo punto. La número uno del mundo dijo en la entrevista que se quería retirar del tenis, pero dijo que luego recapacitó y que tiene que dar vuelta a la página. Pero eliminada la número uno del mundo, por lo tanto vamos a tener una nueva cara en las finales, donde las semifinales son Diana Schneider frente a Maja Felenská, y la otra gran final es Marta Kutub de República de Ucrania frente a Mirra Andreeva de Rusia. Y en varones ya también tenemos las semifinalistas. Flavio Cobolli de Italia eliminó a Félix Auger Aliassini de Canadá. Perdió el primer set 6-4, pero los tres siguientes lo ganó 6-4, y con eso ya se clasificó a semifinales. Y la otro cuarto de final fue entre los italianos Matteo Berrettini y Matteo Arnaldi. Ganó Arnaldi.

0: ganaba el segundo set 5-2 cuando Berrettini se retiró por lesión. Lamentablemente Berrettini ha tenido en los últimos años grandes problemas físicos, y cada vez que está cerca de llegar a una semifinal o jugar una final de un gran campeonato, se lesiona y no puede continuar. Las semifinales, Jakub Mencik de República Checa se enfrenta a Alexander Zverev, número 2 del mundo. Zverev ha jugado 3 finales de Grand Slam y no ha podido ganar un Grand Slam en su carrera. La gran chance la tiene ahora porque no están ni Sinner ni tampoco Alcaraz. Y la otra semifinal, duelo italiano, garantizado, un italiano estará en las finales, Matteo Arnaldi frente a Flavio Cobolli, número 10 del mundo.
1: Sí, en Roland Garros como que se han ido eliminándose las grandes figuras, ¿no?, del tenis mundial. No queda nadie. Para dar paso, está muy bien ver a las nuevas
0: exactamente, personas, el, ¿no?, único gran nombre, Alexander Zverev de Alemania.
1: Pues ahí estaremos pendientes de cómo va. Muy emocionante. Nos vamos al ciclismo. SBS está transmitiendo el Giro femenino en Italia y anoche se corrió la quinta etapa. ¿Cómo fue?
0: Bueno, interesantísimo, porque fue una competencia de montaña, 4 puertos, donde se corrieron 146 kilómetros entre Longarone y Santo Stefano di Cadore, y la ganadora fue Demi Vollering, en un sprint reducido de solamente 3 corredoras, donde estaban las favoritas, y Demi Vollering, al ganar la etapa, ha quedado segunda en la clasificación general, a un minuto de la líder, Anna van der Breggen, que terminó segunda en esta quinta etapa y se mantiene como líder de la competencia. Tercera está Antonia Niedermayer de Alemania, a un minuto 24 segundos. Hoy, por SBS Televisión, a eso de las 11 de la noche, transmite en directo la sexta etapa, 160 kilómetros entre Ala y Breslau.
1: Y también está la Vuelta de Colombia femenina, ¿no? Hoy se ha corrido la segunda etapa.
0: Efectivamente, entre Cota y Guaduas, de 115.8 kilómetros, etapa de montaña, donde en un duelo de 2 corredoras que pasaron todas las montañas, se definió la victoria para Diana Peñuela de Colombia, derrotando a su compatriota Angie Londoño. Con estos resultados, Diana Peñuela es la nueva líder de la Vuelta a Colombia, seguida de Angie Londoño a 4 segundos y de la venezolana Lilibet Echacón a 16 segundos. Hoy jueves se va a correr la tercera etapa, 130.1 kilómetros entre Honda y Girardot.
1: Muy bien, y la MotoGP se corre la octava fecha desde Hungría.
0: Efectivamente, claro que sí, tenemos dos fechas donde las Aprilias quieren seguir sumando puntaje y donde el líder Marco Bezzecchi, con 173 puntos, comanda el campeonato mundial, seguido de su compañero de equipo Jorge Martín, con 156 puntos, domina las Aprilias, y desde mañana comienzan los entrenamientos para luego dar paso el día sábado al sprint y el día domingo al Gran Premio de Hungría. Y esperemos que haya un gran espectáculo y que las Aprilias sigan dominando las MotoGP 2026.
1: Y terminamos con el Gran Premio de Mónaco de Fórmula 1.
0: Claro, el Mónaco, el mítico circuito callejero de este país, donde Kimi Antonelli quiere mantener el liderato, es el puntero de la competencia, manejando un Mercedes, y George Russell, su compañero de equipo,

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2: 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Muchísimas gracias por estar ahí un día más. Hoy te acompañó Esther Lozano. Que tengas una excelente tarde y estaremos de nuevo al aire mañana a la una. Y aquí te dejo con este candombe de mucho palo de rumberos. Cuídate mucho. Chao.

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